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3: Hola amiguitos, bienvenidos una vez más a nuestro programa La Hora de los Niños. Es un programa especial para toda la familia, pero consentimos a todos los niños que nos están escuchando. Este es un programa dirigido por el Ministerio Infantil Renovación Kids. Estamos allí al frente de nuestra escuela, de nuestro templo, Centro Cristiano Chinacota. La verdad que estamos muy felices de poder estar allí apoyando a todos los niños que nos quieran acompañar. Estamos allí dispuestos a dar lo que Dios nos ha enseñado a nosotras. Y bueno, también a transmitirlo por este medio. Bendecimos a toda la familia, damos gracias a Dios porque están allí conectados, gracias a Dios porque han sido fieles en nuestro programa y están allí para escuchar palabra de Dios. Y bueno, aquí con ustedes su servidora Eloína Sánchez, como dije anteriormente, feliz de que podamos compartir un rato la palabra de Dios. Y hoy conoceremos una hermosa historia, la historia de Ana, una mujer que amaba mucho a Dios y que oró con todo su corazón. Pero ante todo, yo quiero compartir con ustedes una palabra muy bonita para empezar este programa en bendición, de bendición en bendición, y es Primera de Juan, capítulo 5, verso 14, dice: esta es la confianza que tenemos al acercarnos a Dios, que si pedimos cualquier cosa conforme a su voluntad, Él nos oye. Qué bonito, yo quiero abrir con este texto, reflexionar sobre esta palabra tan bonita que Dios nos ha dejado, y es que nuestra confianza está puesta en Él, que nos acerquemos a Él, que pidamos cualquier cosa siempre y cuando sea bajo su voluntad, bajo su propósito, Él nos escucha. Y bueno, la tarde de hoy es acerca de la oración de esta mujer, una mujer poderosa que oró a Dios, y el tema se llama Ana, una mamá que oró con fe. Imagínense, no era cualquier mujer, sino que era también una madre. Entonces, más adelante vamos a hablar un poquito de esta historia, pero antes quiero hacer un paréntesis y quiero saludar a todos aquellos que nos están escuchando, y quiero también decirles de que nosotros estamos aquí bajo la dirección de nuestra coordinadora Paola Vegas, y también es una de las invitadas en esta tarde. La verdad, estamos felices, ella es nuestra líder que está allí al frente, y bueno, hemos pasado años bajo su dirección y ha sido de bendición para nuestras vidas. Queremos agradecer también a todas las maestras que nos están apoyando y que están allí cada domingo con nosotras, porque es parte de su tiempo y aún así ellos lo han entregado al servicio de Dios. De igual manera, están las puertas abiertas para todas aquellas familias que quieran traer a sus niños. Estamos aquí en nuestro templo, Centro Cristiano Chinacota. Recuerden, los domingos a las 10 de la mañana, un rato agradable, un rato donde compartimos de la

0: palabra de Dios, donde activamos a nuestros niños a que sean niños de fe, niños de oración, de que tengan confianza en Dios y que cuando comience su semana escolar sea de bendición y que ellos sean ejemplo donde quiera que ellos estén. Siempre le decimos que sean ejemplo en el colegio, en el deporte, en el arte que practican. Es muy importante que se refleje el amor de Dios en su vida y nosotras como maestras ponemos el corazón todos los domingos y de verdad lo recibimos con los brazos abiertos. Están invitados todos los que quieran compartir con nosotros acerca de la palabra de Dios. Y yo quiero que a nuestra coordinadora, que la tenemos aquí en nuestro programa, salude a todos nuestros oyentes.
1: Hola, Mielo. Muchísimas gracias a todos los oyentes. Bendiciones para todos. Agradecida por estar aquí compartiendo con ustedes un pequeño mensaje. Gracias, Eloína, por la invitación, por poder compartir con ustedes, sí, interactuar claro con sí. ustedes.
0: ¿Y será que traemos a Lucas?
1: ¡Claro, Mielo! Vamos a traer a Lucas, ¿qué dicen?
0: Sí, yo quiero que todos escuchen también a nuestro invitado, que él aparece, Paola, en ocasiones especiales. Pero yo he visto algo muy, muy bonito, Paola, y es que cuando aparece Lucas, mira, a esos niños les encanta, es un cambio total. Él capta la atención de este personaje. Este es un personaje que nació bajo el propósito primeramente de que poder transmitir el mensaje de Dios a nuestros niños y poder llamar la atención de ellos. Recuerden que son niños muy chiquitos. Nosotros tenemos niños de qué edades, Paola.
1: De 2 hasta los 9 años.
0: Sí, entonces hay niños muy chiquitos que tal vez ellos se distraen mucho y siempre es como un poquito más difícil captar su atención, pero Lucas ha logrado eso y en ocasiones especiales, como hablé en el programa anterior, hablé sobre el servicio, lo que hicimos, la actividad, el servicio de los niños y ahí estuvo Lucas y la verdad que a los niños le encanta ese personaje. Bueno, me gustaría que Lucas nos acompañara también porque él recibe orden, es de nuestra coordinadora Paola. Ella es la que manda ahí con él. Si ella le dice que venga, Lucas viene. Entonces, de verdad, muchas gracias, Paola, por estar aquí con nosotros, poder compartir y poder escuchar de lo que Dios te ha enseñado, de esa trayectoria, una familia ministerial. Y de verdad nos sentimos contentos de tenerte aquí en nuestro programa. Aparte que eres nuestra líder y que gracias a ti, a tu dirección, es que nosotros estamos aquí sirviéndole a Dios. Ese trabajo tan bonito que entre altas y bajas has estado firme.
1: Gracias, Miguel. Sí, claro, Lucas, ¿qué tal si invitamos